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0: Catalina te indica la hora.
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0: Exactamente las 22 horas. 3 minutos.

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1: Exactamente las 22 horas, 19 minutos.

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Tony Dice, Zion y Lennox, los verdaderos.

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1: Catalina te indica la hora.
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1: Exactamente las 1 de la madrugada. 49 minutos.

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0: Catalina te indica la hora.
1: Te indica la hora.
0: Exactamente las 2 de la madrugada. 48 minutos.

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0: Exactamente las 4 de la madrugada. 19 minutos.
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2: Exactamente las 4 de la madrugada. 30

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1: Catalina te indica la hora.
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1: Exactamente las 8 horas, 43 minutos.

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2: Exactamente las 9:39.

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1: Exactamente las 10 de la mañana. 37 minutos.

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1: Exactamente las 11 de la mañana. 20.

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0: Catalina te indica la hora.
1: Te indica la hora.
0: Exactamente las 18 horas, 42 minutos.

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1: Te indica la hora.
0: Exactamente las 19 horas, 31 minutos.
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